A esta hora simplemente hay que dejarse llevar por la armonía de la música y estas canciones inolvidables. 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

Las canciones inolvidables. Esa canción es de ayer y que compartimos hoy junto a usted y junto a Calzados Mellini. Un recuerdo, una canción, una historia. 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

Bueno, y así hemos estado recorriendo estos grandes éxitos de ayer. Las canciones inolvidables. Vuelven mañana a esta misma hora y junto a Calzados Bellini. 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

¿Cómo le va? Muy buenos días. Saludos para todos nuestros amigos que están en la sintonía en este día miércoles 13 de mayo. Nuestra Señora de Fátima se recuerda el día de hoy para todos nuestros amigos y amigas que cumplen años, celebran algo especial o importante, le enviamos nuestro cariño, que tengan un excelente comienzo de este día miércoles. Le vamos a acompañar desde las 9 hasta las 13 horas en esta su mañana de colección en el 95.7, 98.1, www.radiocolección.cl a través de nuestra señal online. La compañía de sus amigos de la Radio Colección, como siempre, compartiendo la música, acompañándoles en donde quiera que usted se encuentre. En la música está Pedro Fernández con ese hermoso tema.

Bueno, ¿sabe usted que estamos con bastante nubosidad? La temperatura a esta hora de la mañana. Revisamos cómo está la cosa con lo que es la proyección meteorológica para nuestra comuna de Curacautín este día, miércoles 13. Tenemos una temperatura de 6 grados con harta bruma. Había mucha niebla anoche, bastante espesa, una cobertura de niebla horrible, sobre todo para el tránsito vehicular. No se veía nada durante la noche y la madrugada. Pero tenemos a esta hora bruma con una temperatura de 6 grados. Se espera una máxima de 14 el día de hoy. Va a estar brumoso. Mañana jueves, 3 grados la mínima, 15 la máxima con incremento de nubosidad. El viernes, menos 1, empiezan las heladas. 12 la máxima. El sábado va a estar bonito, 4 y 15 grados. Domingo, 7 y 19 grados con sol brumoso. Eso es lo que dice la proyección meteorológica para Curacautín. No se ve nada de lluvia durante esta semana. Ahí está la proyección de la comuna de Curacautín. Luego revisamos el sector Malalcahuello y cómo va a estar también Lonquimay. 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Seguimos compartiendo esta su mañana de colección, las 9:09.

Bueno, ¿cómo amaneció usted? Estamos ya a 13 de mayo. Saludos para quienes cumplen años el día de hoy y para todas nuestras amigas que llevan el nombre de Fátima. Hoy día se recuerda a Nuestra Señora de Fátima, así como la canción esa del 13 de mayo, los pastorcitos que iban. Saludamos a quienes hoy entonces están cumpliendo años, celebrando algo especial o importante. 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Seguimos compartiendo esta su mañana de colección. Saludos para todos nuestros amigos que están junto al 95.7, 98.1, www.radiocolección.com.

Bueno, estamos a un día miércoles ya, 13 de mayo. Casi nos faltan tres días para estar en la mitad de este mes de mayo 2026. Qué rápido ha pasado el tiempo. Estamos en el quinto mes de este año. 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

Revisamos los pasos fronterizos de nuestra zona. El paso y calma está transitable en horario normal para vehículos menores. Horario de ingreso de 9 a 19 horas. Lado argentino, horario salida de 8 a 18 horas. Eso es lo que dice la información de los pasos fronterizos. Paso Pinochet está transitable en horario normal. Y paso Mamuil Malal también transitable en horario normal. El saludo para usted que está en nuestra sintonía y que está cumpliendo años el día de hoy, miércoles 13 de mayo. Y para nuestras amigas que llevan el nombre de Fátima, un gran abrazo. Tenemos en estos momentos una temperatura de 6 grados en Malal Cahuello, con nubosidad variable vamos a estar. Y se espera una máxima de 15 grados el día de hoy. Mañana jueves, incremento de nubosidad. La mínima va a ser de 0 grados. Empiezan las heladas, se bajan temperaturas. Y la máxima va a alcanzar los 17 grados con incremento de nubosidad. El día viernes, 0 grados la mínima, 15 la máxima, sol brumoso. El fin de semana va a estar bonito. Sábado, 1 grado la mínima, sol brumoso, 13 la máxima. Y el domingo, sol brumoso, 2 grados la mínima, 16 grados la máxima. Para Malal Cahuello no se ve, por lo menos, lluvia hasta el 22 de mayo. Nada de lluvia. Vamos a estar revisando los sectores cordilleranos, ¿sí? Porque ahí, por ahí puede aparecer una sorpresa. Seguimos compartiendo esta su mañana de colección. Saludos para todos nuestros amigos que están junto a nosotros cada día. 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

Vamos a revisar cómo va a estar la proyección meteorológica para Malalcahuello. Tenemos en estos momentos una temperatura de 6 grados y se espera una máxima de 15. Va a estar muy bonito. Ya lo habíamos revisado, vamos a Lonky Mike, que está parecido. Tenemos 6 grados con harta nubosidad, sí. Y viento sur, suroeste, 3 kilómetros la hora, ráfagas hasta de 8 kilómetros la hora. Vamos a estar con nubosidad variable, con bastante nubosidad ahora, pero después ya se despeja un poco y va a estar con nubosidad variable, 15 grados la máxima. El jueves, incremento de nubosidad, 0 grados la mínima, 7 la máxima. Y el viernes, sol brumoso, 0 y 15 grados. Sábado, 1 y 13 grados con sol brumoso. Y el domingo, 2 y 16 grados, sol brumoso. Ojo que a contar de ya del próximo lunes vienen temperaturas bajo cero, menos uno, menos tres, menos dos desde el lunes para Lonky Mike. Empiezan las heladas, así que usted no se confíe, sobre todo cuando va en tránsito vehicular en cualquiera de las rutas, en especial también la ruta CH-181, que es la más transitada. Ahí está la proyección meteorológica para Malalcahuello y los

15 minutos nos separan de las 10 de la mañana, 15 para las 10. Saludos para todos nuestros amigos que están en la sintonía en este día miércoles 13 de mayo. Nuestra Señora de Fátima se recuerda en este día. 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Seguimos compartiendo esta su mañana de colección. En este día miércoles tenemos una temperatura a esta hora que alcanza solo a los 6 grados en Lonquimay. Malalcahuello también tiene 6 graditos y Curacautín tiene 7 grados. Malalcahuello, Lonquimay está con bastante nubosidad. Curacautín tiene bruma con algún rayo solar poquito, pero la temperatura del momento es de 7 grados, dice la proyección meteorológica a esta hora de la mañana. Seguimos compartiendo esta su mañana de colección.

0: En la música estaban los Bunkers con ese ángel para un final. Son 9 los minutos que nos separan de las 10, 9 para las 10 en este día miércoles 13 de mayo. Estamos compartiendo la música, acompañándoles donde quiera que usted se encuentre. Está tomando desayuno, le acompañamos en el desayuno. Que tenga un lindo día, un buen comienzo de este día miércoles. Saludos para quienes hoy cumplen años. Enviamos nuestro abrazo virtual ahí, nuestro gran deseo de que tenga un muy buen día para todos quienes celebran alguna fecha especial o importante. 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Seguimos compartiendo esta su mañana de colección.
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En la música estaba Thalía con ese hermoso tema. Para usted que está junto a nosotros en esta mañana de colección, saludos para todos nuestros amigos que están junto al 95.7, 98.1, www.radiocolección.cl. Y mucha atención también a una información que destaca la prensa en cuanto a un atropello que ocurrió en La Cisterna. Esto ocurrió lamentablemente a una madre y sus dos hijos que fueron atropellados durante la mañana de este miércoles. El hecho ocurrió en la intersección de Avenida El Parrón con La Paz, donde hay un paso de cebra para permitir el desplazamiento de los peatones. Un conductor respetó la ley del tránsito y se detuvo ante el paso de la madre y sus niños. Sin embargo, un segundo chofer no se percató de esto y chocó por detrás al auto que pausó su marcha. Debido a la fuerza del impacto, el primer vehículo avanzó y atropelló a las víctimas, quienes fueron trasladadas al hospital Ezequiel González Cortés. Según información a la que accedió un medio, los tres se encuentran policontusos y en buenas condiciones de salud. Lamentablemente ocurrió este atropello ahí en un paso de cebra, donde concurrió también carabineros SAMU y bomberos para poder auxiliar a las víctimas. Eso es muy, muy común, así que hay que tener mucha precaución. Si usted le va a dar el paso, va a utilizar el paso de cebra para cruzar, usted se tiene que percatar que el vehículo va a frenar o va a darle la posibilidad de paso, porque algunas personas simple y sencillamente ni siquiera bajan la velocidad. Entonces, cuando vea que el vehículo ya viene en franco detención, ahí recién usted va a cruzar. Pero si es una vía doble, tiene que pensar también que el vehículo que viene por el otro lado, donde usted sigue avanzando, la vio, porque muchas veces el vehículo que está primero cede el paso para que la gente cruce, pero el que viene del otro lado no la vio y puede atropellarla igual. Entonces, sí o sí, hay que tener mucha precaución. Cuando se detenga el vehículo, a veces ponen las luces ahí de estacionamiento o luces para dar a conocer de que se van a detener. Ya usted recién sobre seguro cruce el paso de cebra. Aunque tenga preferencia, quien tiene mayor probabilidad de perder ahí es usted. Así es que sí o sí, más vale perder un minuto que la vida en un minuto, siempre sobre seguro. Ahí está esa información lamentable. Es de esperar que se recuperen pronto esta madre con dos niños que lamentablemente fue atropellada. Le cedieron el paso de cebra ahí, iba cruzando. Otro vehículo no se percató, colisionó al vehículo que estaba en el paso de cebra, y ese mismo vehículo que lamentablemente dio el paso, lamentablemente le tocó atropellar. Imagínese, él por cumplir con la normativa se ve envuelto en esta colisión y atropella a estas tres personas. Terrible. Seguimos acompañándoles en esta mañana de colección, que nos sirva de ejemplo. Saludos para todos nuestros amigos.

Ya son las 10 de la mañana con 12 minutos de este día, miércoles 13 de mayo de este año 2026. La próxima semana tenemos un festivo, un fin de semana largo, ¿eh? ¿Por qué? Porque tenemos el jueves 21, que es festivo, se conmemora el combate naval de Iquique, una gesta histórica de nuestro país, y el viernes 22 seguramente va a ser más de alguien un tremendo sándwich y quedarían 22, 23 y 24 días, 4 días de fin de semana largo. 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Seguimos compartiendo esta su mañana de colección.

Bueno, tenemos una temperatura a esta hora de 9 grados en Lonquimay, con bastante nubosidad. Se viene un poco de sol por la tarde y la máxima va a alcanzar los 15 grados. Para que usted esté atento a esa condición. Mañana jueves, incremento de nubosidad 0 y 17 grados. Malalcahuello tiene 9 grados también con bastante nubosidad. Curacautín 7 grados con bruma y un poquito así de un sol lábil de invierno. Saludos para todos nuestros amigos que están junto a nosotros cada día en el 95.7, 98.1, www.radiocolección.cl. Como dice Yapu, sobreviviendo.

música estaba Illapu con ese hermoso tema para usted que está junto a nosotros en esta mañana de colección. 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Y en la música están los Vázquez con este hermoso tema.

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En la música estaba Carlos Bauti con ese hermoso tema. Estamos acompañándoles en este día miércoles 13 de mayo. Saludos para todos nuestros amigos y amigas que están en la sintonía y también para quienes llevan el nombre de Fátima. 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

el poeta del amor, con ese hermoso tema para usted que está en la sintonía en esta su mañana de colección. Saludos para todos nuestros amigos y amigas que están junto a nosotros cada día, donde quiera que usted se encuentre. Ahí estamos acompañándoles en todos sus quehaceres. Está trabajando, está a lo mejor degustando un cafecito a esta hora, unos mates. Ahí estamos compartiendo junto a usted. 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Llega a todos los rincones sin dejar de hacer lo que uno tiene que hacer durante el día, pero de igual forma se escucha la radio de fondo. 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

música estaba Américo con ese sueño imaginado. Son 15 los minutos que nos separan de las 11 de la mañana. 15 para las 11. Saludos para usted que está junto a nosotros en el 95.7, 98.1, www.radiocolección.cl a través de nuestra señal online. Ahí también nos escucha donde quiera que usted se encuentre. Tenemos nuestros amigos que están en Argentina, tenemos amigos que están en todas partes de nuestro largo y angosto país. Ahí están a través de la señal online, escuchando la radio. Para nuestro amigo que está en Iquique, así que le enviamos nuestro saludo cordial a nuestro amigo Raúl Quesada, que está en Iquique escuchando la radio todos los días. Un gran abrazo, que sea un día maravilloso. 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
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Seguimos compartiendo esta su mañana de colección.

Bueno, vamos a revisar informaciones que destaca la prensa y lamentablemente de nuevo el tema de lo que ocurre en las salas de clases. Un estudiante de 16 años fue detenido ayer en Talca luego de lanzar un petardo en clases y herir a una compañera del liceo Abate Molina en Talca. De acuerdo a los antecedentes conocidos hasta ahora, el incidente ocurrió durante la jornada escolar. En ese contexto, el alumno habría lanzado un petardo que impactó a otra estudiante, dejándola con lesiones leves. Tras ser denunciado, Carabineros detuvo al menor, dejándolo a disposición del Ministerio Público. El adolescente del Liceo Abate Molina es detenido por el uso de fuegos artificiales o pirotécnicos. El imputado arrojó un petardo activado a una compañera causándole lesiones leves, dijo la Fiscalía en un comunicado. Este miércoles pasará a control de detención ante el Juzgado de Garantía de Talca. Por su parte, desde la dirección del Liceo Abate Molina no se han referido a este grave hecho. Esto es una de las situaciones que han ocurrido, también una situación no menor de una agresión de una alumna a otra. Esto fue en el norte, si mal no recuerdo, en Antofagasta, donde lamentablemente la niña quedó inconsciente producto de que una compañera la agredió y la tomó del cuello hasta sofocarla y cayó al suelo ella inconsciente. Todas estas situaciones ocurren dentro del aula, imagínense, qué terrible. Con toda esta situación que hoy en día, lamentablemente, los profesores no tienen muchas herramientas como para poder controlar este tipo de cosas, porque si atajan a alguien, después se acusa de que se sobrepasó el límite. No sé cómo se puede llevar esta situación o sobrellevar, porque cada vez está más complejo el tema. Si bien es cierto, la educación empieza por casa, demostrando ahí los papás que con la violencia no se llega a ninguna parte, también, pero esto hay que demostrarlo con hechos. Si no tenemos un discurso y después estamos entre los papás agarrados las mechas, ahí difícilmente los niños puedan asimilar toda esta educación. Así es que sí o sí hay que estar atento a el comportamiento de nuestros hijos, nuestros sobrinos, en estas generaciones que están bastante complicadas en cuanto a mucha información, mucha pantalla, y todo esto a veces les juega en contra. Tienen mucha energía, pero es muy difícil de poder canalizar esta energía para que tome un buen conducto para poder que esta energía sea desarrollada en cosas y actividades que sean de

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2: Ahí estaba Karol G con esa Trópico Quieta. Me recordó al Mambo Number 5, número 5, con puro mambo. Ya son las 12:15, vamos a revisar los últimos signos del zodiaco para hoy. Nos vamos con Sagitario. En amor, el miedo al fracaso está opacando su vida. No haga caso, ya que esto solo termina dañándole a usted. En salud, la vida tiene cosas muy lindas para que usted se deprima. Tenga cuidado con eso. Dinero, no desatienda sus deberes. Color rosado número 12. Para Capricornio, en amor, es el corazón de las personas lo que debe importar más, y no solo la apariencia física. En salud, tenga cuidado con la presión, trate de controlarse constantemente. Dinero, sus ideas no pueden guardarse por más tiempo. Color violeta número 10. Para Acuario, en amor, no haga que los malos recuerdos sean un obstáculo para encontrar nuevamente la felicidad. En salud, si descansa más horas, andará con mejor ánimo. Dinero, tenga un poco más de iniciativa en el trabajo, sea proactivo. Color granate número 2. Y para Piscis, en amor, tome la iniciativa en su relación. De usted depende dejar la soltería en el pasado. Suéltame pasado. En salud, un paseo al aire libre en donde pueda distraer su mente le ayudará. Así que agarra la bicicleta o la moto, el monopatín y salga. Dinero, con casco sea, por cualquier cosa. Dinero, buen momento profesional, aprovechelo para escalar en su trabajo. Color naranjo número 18. Ahí están los 4 últimos signos del zodiaco para hoy. Y complacemos a nuestra amiga que está en la sintonía. Nos pidió un tema de Los Vázquez. Aquí está este hermoso tema para usted con mucho cariño.

Los Vázquez estaban en la música y estamos complaciendo a nuestra amiga Deli. Un gran abrazo, que tenga un excelente día miércoles. Bueno, en la madrugada de este día miércoles, en la provincia de Malleco, para variar, tras registrarse dos ataques a balazos contra las instalaciones de carabineros en la comuna de Ercilla, las autoridades han desplegado un operativo conjunto entre la policía uniformada y el ejército para resguardar la zona. Ataques armados simultáneos contra unidades de carabineros en la comuna de Ercilla refuerza la seguridad y movilizan a unidades de emergencia allá. Terrible. Un día pasé por ahí en ajetreos de...

actividades bomberiles, está toda tapiada, es la comisaría, con unas barreras, con protecciones en la entrada, está pero bien fortificada, porque no es la primera vez que ocurre este tipo de situaciones. Está muy complejo el tema. Son algunas situaciones que se ven en nuestra provincia de Malleco, y todavía no pasa nada con respecto a que baje el tema de la violencia rural y todo este tipo de situaciones. Vamos a reiterar, cortes de energía eléctrica. Hoy día a las 12 comenzaba un corte de energía eléctrica en el sector Pedregoso, en la comuna de Lonquimay, desde las 12 y hasta las 18 horas por trabajo de ampliación y mejoramiento de las redes. Esta información la entrega Frontel. Hoy día, de 12 a 18, nos recordamos a nuestros amigos. Y tenemos otro corte de energía eléctrica para mañana, para el viernes. No, tenemos uno para el jueves y para el viernes. Ya, primero el de mañana, jueves. Mucha atención los vecinos de Lonquimay, porque Frontel informa que por trabajo de ampliación y mejoramiento de sus redes suspenderá el suministro eléctrico en los siguientes horarios y sectores. Justo se me mandó a cambiar la información. Este computador parece que está pidiendo renovarlo. Ya, jueves 14, entre las 12 y las 18 horas, comprende el sector Lolén, El Tallón, comuna de Lonquimay. Para nuestros amigos entonces del sector Lolén, El Tallón, de Lonquimay, mañana corte de energía eléctrica que informa Frontel, programado de 12 a 18. Y el día viernes tenemos otro corte de energía eléctrica que va a afectar la comuna de Lonquimay, por motivos de ampliación y mejoramiento de redes de distribución. Frontel informa corte de suministro eléctrico el viernes 15 de mayo entre las 11 y las 17 horas, comprende sector Mayín del Traile y El Naranjo, comuna de Lonquimay. Ahí le va a tocar a nuestro amigo Luchito, así que para que esté atento. Viernes 15 de mayo de 11 a 17 horas, corte de energía eléctrica, comuna de Lonquimay, programado, sector Mayín del Traile y El Naranjo. Ahí está la información para nuestros amigos de Lonquimay. Seguimos compartiendo esta su mañana de colección. Todavía no cante usted, no está listo para cantar.

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0: Buenas tardes, saludos para usted que está junto a nosotros en este su rinconcito mexicano de hoy. Saludos para todos nuestros amigos y amigas que están en la sintonía del 95.7, 98.1, www.radiocolección.cl. Saludamos también a quienes nos acompañan publicitariamente, si esta cosa no es al lote, ¿eh? Así que si usted quiere publicitar, le invitamos a participar de este stand de publicidad. 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Así que si usted se puede integrar también a nuestros amigos que publicitan este su rinconcito mexicano de cada día, gracias a ello usted puede escuchar también estas canciones que a usted le gustan. Así que ya lo sabe, invitados cordialmente. Vamos a partir con nuestra primera canción, también programada para este día, miércoles 3. Estamos saludando a quienes llevan el nombre de Fátima. Bienvenidos.

su rinconcito mexicano. Saludos para todos nuestros amigos que están en la sintonía cada día de este rinconcito mexicano con música tropical ranchera también para compartir cada día desde las 13 y hasta las 14:30 horas en nuestras comunas de Curacautín, Lonquimay y también a través de la web. Ahí estamos también con www.radiocolección.cl. Nos escuchan en todo Chile y el mundo, así nomás, pum. En Argentina, en Estados Unidos, en Venezuela también. Estábamos revisando ahí quienes están escuchando a diario. Así que para que vea, pum. Estamos sencillitos. 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Con ellos compartimos este su rinconcito mexicano de hoy.

0: Mirado con el cielo, con nubosidad y bruma, vamos a estar por la tarde con una máxima de 14 grados y tenemos 12 ahora. Y brumoso, solcito, pero con bruma, sí, pues no está totalmente despejado. No me discuta usted. Usted viene de afuera y yo estoy aquí guardadita. Estoy guardadita acá. Bueno. Eso era la proyección meteorológica, no es que usted me la portilló toda. Ya, nos vamos a la música mejor.
1: Vengo de la calle.
0: Usted viene a la calle, ¿no? ¿Andaba en la emergencia?
1: Sí.
0: Ah, ya. ¿Todo bien?
1: Todo bien.
0: Perfecto. Seguimos compartiendo este rinconcito mexicano.

Todavía no, pues aquí no se mandan solo ni la cuestión no es al lote. Ya, estaba revisando por acá la temperatura de este momento, tenemos 12 grados. Y la verdad es que tenemos unos vidrios más ahumados arriba, no sé si no están bien limpios, pero se ve más oscuro arriba, pero hay algo de sol, así es que ahí estamos claritos. Bueno, saludos para nuestro amigo Cristian, que está en Los Sabores Sureños, Lugares que Salvan, en Santiago. Así que para todos nuestros amigos comensales ahí, un gran abrazo, saludos, que lo pasen, pero espectacular. Que sea un día maravilloso este día, miércoles 13 de mayo. Saludos para usted que está a través de nuestra señal online, www.radiocolección.cl, y por supuesto, a quienes están en Lonquimay 98.1, nuestra frecuencia, en Curacautín 95.7. 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Seguimos compartiendo la música de México y también la música tropical ranchera cuando

Compartimos la música de México y ranchera tropical en este día miércoles 13. Estamos saludando a quienes llevan el nombre de Fátima. Para usted que cumple años, le enviamos nuestro saludo cordial, que tenga un excelente día. Con un poco de nubosidad y una temperatura de 12 grados en Curacautín, 13 en Malalcahuello. Lonquimay tiene 13 grados también, con sol y bruma. Vamos a estar por la tarde, Santiago 17 grados a esta hora, y Temuco 13 grados de temperatura, dice la información meteorológica de esta jornada. 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Seguimos compartiendo este rinconcito

Ya estábamos recibiendo unos pedidos y saluditos también a esta hora en este rinconcito mexicano. Saludos para todos nuestros amigos que están en la sintonía cada tarde desde las 13 hasta las 14:30 horas en este su rinconcito mexicano y con música también tropical ranchera. 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

Ramaz está también con nosotros. Tenemos saluditos, ¿eh? Nos llamaron desde Santiago, recién estaba contestando al teléfono para saludar a don Roberto Veroiza, don René Veroiza y don Luis Catalán Veroiza, quienes están en la sintonía en Lonquimay. El saludito de parte de Carmen Gloria desde Santiago, sector Huechuraba. Un saludo cordial para ellos que siempre están en la sintonía del Rinconcito Mexicano. Nos pidieron un tema de Las Flores de tu Florero. Ya, pues, aquí están Las Flores de tu Florero para nuestros amigos que están en la sintonía en Lonquimay. Pero, ¿qué onda? Ya, este computador parece que se va a ir de baja. Porque o me voy yo de baja o se va el computador, pero los dos no funciona la cuestión. Ya, entonces reiteramos este saludo porque salió medio desordenado. Roberto Veroiza, para don René Veroiza, para don Luis Catalán Veroiza, un cariñoso saludo de parte de Carmen Gloria desde Santiago, sector Huechuraba. Un saludo cordial con este hermoso tema.

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Saludos para todos nuestros amigos que están en la sintonía, en especial para hoy día quienes cumplen años. Se recuerda a Nuestra Señora de Fátima. Vamos a enviar un cariñoso saludo a nuestra amiga Lisette Karina Poblete, que está hoy día cumpliendo añitos, así que un gran abrazo para nuestra amiga Lisette, con mucho cariño, en este cumpleaños. El saludo de parte de Glorita Rojas para nuestra amiga Lisette Karina Poblete. Un gran abrazo, que sea un maravilloso día para nuestra amiga, que se puede estar en la sintonía también desde su rinconcito mexicano. Saludos para todos nuestros amigos y amigas que están junto a nuestra señal online www.radiocolección.com.

12 minutos nos separan de las 14 horas, 2 de la tarde de este día miércoles 13 de mayo. 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

En la música están los peregrinos del amor con esta carretera. Para usted que está en tránsito por la ruta CH181, ahí con precauciones en las partes que están aún húmedas, así que hay que cuidarse, sobre todo camino a Victoria, y una niebla espesa durante la madrugada. El día de ayer por la tarde estaba, pero muy, muy complicado el tema del tránsito, así que con mucha precaución evitemos riesgos de accidentes. Y solo 7 minutos nos separan de las 14 horas 2 de la tarde. ¿Todo el mundo almorzando ya? ¿Sí? Ya. Buen provecho para todos nuestros amigos y amigas que están en la sintonía, disfrutando de su rico y delicioso almuerzo. 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
5: Ya. Vamos, cerraron, weón.
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Compartimos este rinconcito mexicano de este día, miércoles 13 de mayo. Saludos para la Fátima, y si para usted que cumple años, celebra algo especial o importante, le enviamos nuestro cariño, que tenga un excelente día. Le vamos a recordar que tenemos un corte de energía eléctrica mañana, que informa Frontel, para nuestra comuna de Lonquimay, que va a ser este jueves 14 entre las 12 y las 18 horas. Frontel informa que por trabajo de ampliación y mejoramiento de sus redes, suspenderá el suministro eléctrico en los siguientes horarios y sectores: jueves 14 de mayo entre las 12 y las 18 horas, comprende sector Lolén y El Tallón, comuna de Lonquimay. Y para quienes están en el sector Pedregoso, ahí están silenciados también con este corte de energía eléctrica desde las 12 hasta las 18, para quienes preguntaba qué pasaba con el corte. Ahí está la información. Hoy día, corte programado en Lonquimay, sector Pedregoso, de 12 a 18 horas. Para el viernes tenemos otro corte de

Ahí estaban esas medias negras. ¿A alguien más? ¿De alguien le hacen ruido este tema? Bueno, saludos para usted que está junto a nosotros degustando su rico almuerzo. Una amiga de estaba comiéndose un delicioso plato de porotos con rienda y con ensaladita a la chilena. ¡Qué rico! Saludos para usted que está degustando su almuerzo a esta hora. Para todos nuestros amigos que están en donde quiera que se encuentren ahí, le enviamos nuestro saludo cordial. 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

0: Ay, ya, se me pasó. Saludos para todos nuestros amigos que están en la sintonía. Ya nos tenemos que ir de esta edición de Su Rinconcito Mexicano de este día miércoles 13 de mayo. Saludos para las Fátimas y para todos quienes cumplen años el día de hoy. Están celebrando alguna fecha especial o importante. Le enviamos nuestro cariñoso saludo. Que sea un día maravilloso. Tenemos una gratísima temperatura y además tenemos un poquito de sol en nuestra comuna de Curacautín y en los sectores cordilleranos. Así que a disfrutar de este otoño 2026. Le damos las gracias por su gentil sintonía. Si Dios quiere, nos encontramos mañana en otro rinconcito mexicano. Que tengan una excelente tarde y gracias por su gentil sintonía.
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4: Gobierno de la Araucanía invita a los 32 municipios a postular al Fondo Vinculación con la Comunidad. MINDEP e IND destinarán más de 218 millones para impulsar 31 proyectos deportivos en la Araucanía. Más de 300 riders lo dieron todo en la segunda fecha del Araucanía DH en Parque CMPC Junquillar. 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PDI realiza intensas fiscalizaciones a extranjeros en Freire y Temuco. 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

Señores auditores, día miércoles 13 de mayo del año 2026, como siempre le estamos acompañando a usted que se encuentra a lo largo

largo y ancho de la región de la Araucanía. En cada una de las 32 comunas reciba nuestro cordial saludo y a contar de este momento revisamos las principales noticias ocurridas en la región de la Araucanía. Entramos en materia porque hasta el próximo 25 de mayo estará abierto el proceso de postulación al Fondo de Vinculación con la Comunidad. Mediante las municipalidades podrán acceder a recursos del gobierno de la Araucanía para ejecutar iniciativas de alto impacto social en sus comunas. El proceso, que se encuentra disponible desde el 6 de mayo, permite a las 32 comunas de la Araucanía postular a proyectos en 7 líneas de financiamiento enfocadas en dar respuesta a las principales necesidades de sus territorios, fortalecer el desarrollo local en áreas como cultura, deporte y vida sana, seguridad ciudadana, social e inclusión, personas mayores, medio ambiente y protección y cuidado de mascotas. René Zafirio Espinosa, gobernador de la Araucanía, destacó que este fondo representa una herramienta concreta para avanzar en desarrollo humano y cohesión social desde los propios territorios. Este fondo representa una oportunidad estratégica para que las municipalidades de nuestra región materialicen aquellas iniciativas que nacen del diagnóstico local y sentir ciudadano. El municipio es el actor clave para el desarrollo humano. Por ello, invitamos a los equipos técnicos a canalizar las urgencias de sus comunidades a través de este fondo, transformando las demandas del día a día en proyectos concretos que mejoren el bienestar, la calidad de vida en cada territorio, señaló la máxima autoridad regional. Entre las iniciativas que podrán ser financiadas se encuentran programas de apoyo psicosocial para personas mayores, acciones comunitarias de inclusión para personas con discapacidad y neurodivergencias, talleres para mujeres cuidadoras, campañas de educación ambiental fortaleciendo redes comunitarias, programas de seguridad escolar y proyectos de promoción cultural y participación ciudadana. Para esta versión del concurso, cada municipio podrá presentar un máximo de 10 proyectos priorizados del 1 al 10. Cada iniciativa podrá solicitar hasta 30 millones, mientras que el monto máximo total a adjudicar por municipio será de 200 millones, siempre que cuenten con evaluación técnica favorable. Vamos al ámbito del deporte porque más de 218 millones invertirá el Ministerio del Deporte y el Instituto Nacional de Deportes a través del Fondo Nacional para el Fomento del Deporte, FONDEPORTE, para financiar 31 proyectos deportivos en la Araucanía durante 2026. La inversión alcanzará los 218.242.914 pesos y permitirá ejecutar iniciativas en las comunas de Villarrica, Temuco, Pucón, Nueva Imperial, Lonquimay, Galvarino, Ercilla, Cholchol, Carahue y Angol, fortaleciendo el trabajo de clubes, talleres y organizaciones deportivas en distintos territorios de la región. Uno de los aspectos más relevantes del proceso es que el 75% de los proyectos adjudicados corresponde a organizaciones de comunas distintas a Temuco, reforzando el enfoque descentralizador de FONDEPORTE, ampliando el acceso a recursos públicos para el desarrollo del deporte en sectores fuera de Temuco. En el marco de este proceso, el Ministerio del Deporte y el Instituto Nacional de Deportes realizaron una jornada de capacitación para las organizaciones beneficiadas, actividad desarrollada en el Auditorio Ulises Valderrama del Gobierno Regional de la Araucanía, que incluyó además una ceremonia simbólica de entrega de recursos. La instancia reunió a dirigentes deportivos y equipos técnicos de las organizaciones adjudicarias, quienes participaron en exposiciones relacionadas con ejecución de proyectos, rendiciones de cuenta y proyectos de fiscalización, con el objetivo de fortalecer la correcta administración de los recursos públicos. Cabe precisar que el Seremi del Deporte La Araucanía, Mauricio Martínez, destacó el impacto que tendrá esta inversión en las comunidades de la región. Como gobierno del presidente José Antonio Kast,

estamos impulsando una política deportiva con sentido territorial, donde los recursos lleven efectivamente a las organizaciones y comunas que muchas veces han estado más alejadas de las oportunidades de financiamiento.

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Esta convocatoria de 305 competidores provenientes de distintas ciudades de Chile se desarrolló con éxito la segunda fecha del campeonato Dog Hill Zona Sur Araucanía 2026 en Parque CMPC Junquillán en Angol. Durante dos jornadas, riders de categorías infantiles, juveniles, damas, máster, rígido, enduro, experto, junior y elite enfrentaron un trazado exigente que puso a prueba la técnica y velocidad de cada participante. Gustavo Apablaza, subgerente de Relacionamiento Sur de CMPC, destacó el impacto que genera este tipo de actividades en el territorio y el vínculo entre el deporte y naturaleza. A través de este tipo de iniciativas, Parque Junquillar se consolida como un punto de encuentro para el deporte outdoor, reuniendo a riders de distintas regiones del país y también a muchas familias que disfrutan estos espacios. Con Bosque Vivo buscamos juntamente eso, abrir nuestros parques a comunidades, promoviendo la vida al aire libre, cuidado del entorno y del desarrollo de actividades que fomenten el turismo, el deporte y la conexión con la naturaleza de manera responsable y sustentable. El campeonato fue organizado por Araucanía DH junto al apoyo de Parque CMPC, Junquillar y otros actores ligados al desarrollo del mountain bike y el deporte outdoor en la zona sur. En las categorías principales fueron Elite, Luis Felipe Lastra de Concepción, Junior, Fernando Lastra Contreras de Mulchen, Experto Adrián Gutiérrez de Curanilahue, Cadete Gaspar Olmedo de Saltos de Laja, Enduro Luciano Ale de San Pedro de la Paz, Máster Sebastián Lara de Coyipulli. En Damas destacaron en Elite Damas Matilde Morgado, Experto Damas Cristina Hernández, Junior Damas Verónica Quesada. La competencia también contó con una fuerte presencia de categorías formativas, destacando la participación de riders infantiles y escuelas de mountain bike provenientes de distintas regiones del país. Vamos a Lautaro porque el Centro Cultural de Lautaro fue escenario de una exitosa jornada artística con la presentación de la aclamada obra teatral Amiga Date Cuenta, convocando a un marco de público que superó los 400 espectadores. La puesta en escena ha sido ampliamente aplaudida a nivel nacional y cuenta con un destacado elenco integrado por reconocidas actrices como María José Bello, Claudia Pérez y Javiera Contador, quienes logran cautivar al público con su talento y cercanía. Se trata de una reconocida comedia chilena escrita por Carla Zúñiga, que aborda el humor y cercanía temática como la amistad femenina, la relación tóxica, las microagresiones y el machismo, transformando el escenario en un espacio de reflexión y conexión con el público. A través de un formato innovador que incluye humor, presentaciones tipo PowerPoint y dinámicas interactivas, la obra relata cómo un grupo de amigas intenta ayudar a Dani.

0: la protagonista a poner fin a una relación tóxica. Ante el éxito de la obra, Ricardo Jaramillo Galindo, alcalde de Lautaro, agradeció la convocatoria y entusiasmo de los participantes. Quedamos muy satisfechos con la convocatoria que logró esta iniciativa porque lo pasamos muy bien. Agradezco a todos, se dieron el tiempo de participar, fue un espectáculo redondo y asimismo esperamos seguir presentando nuevas actividades que acerquen la cultura a toda la comunidad, dijo la autoridad comunal. Una jornada cultural reafirma el compromiso de la gestión municipal de acercar el arte, el teatro y de forma gratuita a la comuna de Lautaro.
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0: Vamos al plano policial porque detectives del Departamento de Migraciones y Policía Internacional Temuco realizaron un operativo de fiscalización migratoria en la Plaza Teodoro Schmidt de la capital regional y en el sector Camino a la Hacienda de la comuna de Freire. Lo anterior en el marco de las estrategias institucionales de la Policía de Investigaciones de Chile, orientadas al fortalecimiento de la seguridad ciudadana y al control migratorio. El procedimiento se llevó a cabo conforme a las facultades establecidas en la Ley 21.325 de Migración y Extranjería, permitiendo desarrollar labores de fiscalización, control y denuncia de ciudadanos extranjeros que se mantienen en situación migratoria irregular en el país. Durante el operativo, oficiales policiales fiscalizaron a 14 personas de nacionalidad venezolana, colombiano y boliviano, denunciando a 10 de ellas ante la autoridad administrativa vigente, competente por infracciones a la normativa migratoria vigente. Entre las faltas detectadas se encuentran el ingreso al territorio nacional por pasos no habilitados, realización de actividades remuneradas sin la autorización correspondiente y permiso de residencia vencido por más de 180 días. De esta manera, los detectives lograron ubicar y notificar dos órdenes de expulsión administrativa vigentes correspondientes a dos ciudadanos venezolanos quienes fueron informados respecto de los plazos y efectos legales asociados a dichas medidas. Desde el DEMIG Temuco indicaron que este tipo de procedimientos responde de manera efectiva a las facultades institucionales en materia migratoria contempladas en la legislación vigente, particularmente en lo relativo a la ubicación, control y denuncia de personas extranjeras que permanecen irregularmente en el territorio nacional.
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0: De esta manera ponemos punto final a la presente edición de Plataforma Informativa. Desde ya agradecemos vuestra sintonía. La invitación cordial es para que usted siga junto a nosotros. Tenemos mucho más que entregar para usted a través de esta emisora.
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4: Vamos, cerraron, weón.
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7: Ya estamos de nuevo, queridos amigos, con ustedes acá en la gran sintonía de la Radio Colección 95.7 y 98.1 y en www.radiocolección.cl, mis queridísimos amigos, para saludarles a cada uno de ustedes que ya están tomando nota de cómo ha sido su día, ¿cierto? A esta hora. Son tres horitas que tenemos en esta, la mejor tarde de Chile, para acompañarte, mi querido amigo, mi querida amiga, con lo que siempre te estamos entregando a esta hora. 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Muchas felicidades para toda la gente que se encuentra con nosotros para disfrutar, comenzar a disfrutar de esta tremenda programación de la Radio Colección. Bienvenidos.

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Nos sigue acompañando con la música.

música que tú quieres escuchar a esta hora de la tarde, amigo mío, amiga mía, mientras estás haciendo tus quehaceres, estás trabajando en tu pyme, en tu mini pyme, en tu pymi, bueno, en lo que tú quieras trabajar, mi querido amigo, siempre y cuando se gane la plata con el sudor de la frente, mis señoras, mis señores, me acordé de un chiste muy bueno con eso.

1532, que es nuestro teléfono fijo. 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Más canciones en colección.

hacemos una tarde maravillosa, mis queridos amigos, con las canciones, la música que tú quieres escuchar, lo que significa también estar juntos a nuestras familias, a nuestros trabajos, también importantísimo todo aquello que nos favorece el fin de mes para lo que necesitamos, exactamente. 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Oye, me dio un poquito de escalofrío por lo que dije. Pero ha estado bastante fría las mañanas, ¿no? Obvio, porque estamos en otoño e invierno, ¿cierto? Cierto, por ahí escuché una voz que dijo eso. Y además, mis queridísimos amigos, bueno, decirles que vayan hasta Panorama Emanuel Rodríguez 1080, porque ahí está la ropa que tanto necesitamos para esta temporada. Hay más música siempre, aquí en tu Radio Colección.

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amigo mío, amiga mía, que nos acompañas siempre a esta hora. Bueno, contarte que estamos junto a Sánchez Aedo. Sánchez Aedo está con Tú no tienes corazón. No tienes corazón. Algo así como chileno, portugués, portuñol. ¿Y quién nos acompaña con sus canciones, mis queridos amigos? Ya tenemos un nuevo single éxito que se llama Tú no tienes corazón y que lo programamos aquí en la radio y también está disponible para que sea parte de la importante playlist de tu vida. Plataformas digitales que ya cuentan con esta canción de Sánchez Aedo y que nosotros también la estamos programando para todos nuestros queridísimos amigos que son románticos, que describen todo en una canción. Así es que, bueno, para todos ustedes, amigos míos, hagan la suya, pónganla, como dije antes, en el playlist de tu vida, porque tenemos Sánchez Aedo para rato. Música de Sánchez Aedo en colección. Tú no tienes corazón.

Una bellísima canción que se llama Tú no tienes corazón, de Sánchez Aedo, y que te la programamos aquí en el playlist de tu vida, de tu radio colección. Amigos míos, seguimos con más música siempre aquí en tu radio colección y también con cositas que vamos destacando de la prensa digital. ¿Y qué nos dice más deporte, menos violencia? Una tarea urgente para nuestras escuelas. No se trata solo de combatir el sedentarismo u obesidad, sino de invertir en formación integral y convivencia escolar. Más deporte, bien hecho, es más diálogo, más respeto y, en definitiva, menos violencia. Dice Jaime Fillol. ¿Hoy se acuerdan de Jaime Fillol? Director del Instituto del Deporte y Bienestar de la Universidad Andrés Bello. Tenista Jaime Fillol. Notitas que vamos entregándoles a ustedes: las recientes situaciones de violencia en establecimientos educacionales, como la tragedia ocurrida en Calama o la agresión registrada en Valdivia, interpelan con fuerza a nuestra sociedad. Ante estos hechos, la reacción suele centrarse en el castigo o el control, cuando la pregunta de fondo debiera ser: ¿estamos entregando a niños y jóvenes las herramientas necesarias para canalizar sus emociones, convivir y resolver conflictos? Buena pregunta. Bueno, todas estas preguntas se las hace cada uno de nosotros en las casas también. Y los profesores también, a quienes le enviamos un saludo cordialísimo también de parte de la Radio Colección. Que de pronto, de alguna medida, también sufren estos embates. ¿Ah? Complicadísimo. Queridos amigos, estamos en la mejor tarde de Chile con las canciones que tú quieres escuchar siempre desde Radio Colección.

una región, mis queridos amigos, que se prepara ya. Estoy muy, muy anticipado, Charlie. Las vacaciones de invierno, que ya se vienen las vacaciones de invierno. Claro, y con ello las vacaciones que son para los turistas también, que disfrutan del deporte blanco y que disfrutan de esta temporada que, si bien cierto es, hay que estar muy arropadito, muy abrigado, porque los fríos son intensos e inmensos por acá. Pero siempre con su buena ropita, un pasadito ahí por Panoramas, Hermano Rodríguez de 80, su casita bien calefaccionadita, con, no sé, pues ya sea con leña, sea con, bueno, de todo lo que voy a hablar, toda la gente abre los ojos porque dice, ya se también exclama, qué cara está la leña, qué caro está el gas, qué caro está la parafina, pero sí es muy cierto. Pero bueno, hay que usar las estufas de antaño, las estufas del pobre, aquí, entre medio, sí, Charlie. Usted, cuando iba al colegio, no usaba la estufa esa, aquí, ¿inglés se llama? Creo que sí, ¿no? Aquí, ahí entró en las piernas, ponía las manos y se las frotaba y ¡oh, qué frío que hace! Pero ligerito. Ligerito, como que uno entraba en calor ahí. La pelota, bueno, estoy hablando del colegio, la pelota o el balón de fútbol. Y bueno, ya ligerito, ya como que agarrábamos calor, dijo mi amigo allá del campo, esto es rural, oiga. Y que ligerazo nomás, corría la gota y que. Distintas formas de sacar un poquito de calor. Pero en ese tiempo un puro colágeno en todo caso. ¿Sí o no? Claro, eso servía muchísimo. Mis queridos amigos, bueno, entre comentarios y cosas que hacemos aquí en la radio, también te invitamos a escuchar buena música en tu

Navidad. 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Oh, sí. Hoy no ha venido más el señor del horóscopo. Bien fomecito, ¿eh? Pero bueno, en todo caso, el tema es el horóscopo, no el personaje, ¿cierto? Ya. Es que me acuerdo cosas de repente o pensamientos laterales. 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Pero por supuesto en Lonquimay, amigos míos, que nos está también sintonizando en el 98.1 y en Curacautín estamos en el 95.7 de la frecuencia modulada. Ya vamos con más música en colección.

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1: A continuación, escuchamos el comentario político y de actualidad emanado de la oficina de la diputada Gloria Navellán Arriagada. 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

tú no tienes corazón. Esta es la canción de Sánchez Aedo, amigos míos. Canción que ya conocemos, canción que programamos aquí en la radio, canción que está circulando en las redes sociales con un gran éxito. Sánchez Aedo está acompañándonos también con sus canciones. Primero fue Para no pensar en ti y ahora pegadito está Tú no tienes corazón. Grandes canciones que forman parte de nuestra también colección musical.

las puedes pedir al 452-88-1532, el teléfono para que nos puedas solicitar estas canciones lindas aquí a tu radio Colección.

0: Ritmítica. Es sonorítica.
1: No, pues así somos nosotros, pues.
0: Con ritmo, con buena música, muy buen ánimo también. Nuestro colágeno arriba.
1: No, pues eso es. Esas son las buena onda, pues la dopamina. Toda esa cosa que se genera y que se activa cuando estás escuchando una buena canción.
0: No, lo otro es el cortisol, queridísimo amigo. No, cuando andáis ya cargado con toda la mala onda, sí, cortisol alto. Ah, uy, qué mal hace ese tipo de fenómeno. Que lo tenemos aquí dentro de nuestro cuerpo también. Si nosotros somos los culpables de activarlo o no activar cada una de estas cosas. Con nuestra positividad te vas a dar cuenta que la salud cambia. Con sonreír, saludar, estar alegre, feliz, contento, dar las gracias, pedir permiso, tener todo ese tipo de acciones que son muy positivas, te ayuda muchísimo a vivir mejor de todas maneras. Sí, dar el puesto también, el asiento. Hay tantas cosas bonitas que hacen que esta vida sea más real, más auténtica y más llevadera, obviamente. Así es que te invitamos por aquello. Y también a bailar y a cantar, obviamente. Y escuchar la buena radio que es Colección con estas canciones maravillosas.

canciones para cada uno de nosotros, amigos míos, que nos van comentando parte de nuestras vidas, parte de nuestros éxitos, vidas pasadas. Oye, estoy buscando algo más para entregarles a ustedes con respecto a lo que es las informaciones que tenemos que entregar. Bueno, si hay bueno, si no, no hay, no.

se pone desde el lado de... Oye, y eso no es... No es voluntad propia, sino que todas estas acciones, todas estas noticias, todas estas cuestiones te hacen pensar y razonar de una forma concreta y de acuerdo a los resultados que hemos ido teniendo en cuanto a un país. Se dan cuenta que estoy rellenando un poquito porque la internet está un poquito lenta. Exacto. Y si no se abre la internet, no voy a poder ver la información y hasta ahí quedamos con todo esto. Bueno, pero de eso se trata la radio. De eso se trata. Hoy día, bueno, la radio comparada con la de ayer, por ejemplo, bueno, teníamos la información física ahí, el diario, y se sonaba, y a ver, y se escuchaba cuando hacías esto, das vuelta a la página. Le pica el micrófono.

estaba cuando tú estabas ahí, ¿cierto? Aunque muchos ya decían en aquel era muy exagerado también en todo caso, que no se tenía que escuchar cuando se diera vuelta el diario. Las cosas han cambiado muchísimo. Hoy día por la radio. Bueno, ¿Para qué? Bueno, amigos míos, vamos a seguir con canciones, éxitos, música. Lo importante con todas estas cosas que yo digo al aire es para que a ustedes, amigos míos, se le venga la creatividad, la imaginación y también el comentario. Y si hay una persona al lado, mejor todavía, conversan, generamos comentarios. Eso es lo más lindo. Y el teléfono lo dejamos de lado. Vamos a otra canción aquí en tu radio colección.

en las villas que componen esta gran ciudad de Curacautín y también gran ciudad de Lonquimay, en lugares emblemáticos, lugares preciosos, lugares con historia, lugares como Boca Norte, Sierra Nevada, Boca Sur, me refiero al túnel inmenso, larguísimo, que se construyó con mucha historia y mucha gente también ahí. Lugares como sectores como Conguillío, Captren y Calma, Galletué. Voy allá, estos sectores, pero se olvidan. Selva Oscura, Ranituca, Agua Santa, Santa Ema, Santa Julia, La Esquila. Oye, hay muchísimos lugares preciosos aquí en esta ciudad, en esta región, más bien dicho, que nos escuchan y que también les saludamos por ahí. Se sienten muy gratos de que uno mencione sus sectores, sus lugares, y así, uy, un montón de sectores y lugares. Ya, pero ¿para dónde me fui? Estaba con nuestro auspiciador, ¿no? ¿Sí? Charlie. 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

Seguimos disfrutando de buena música, de nuestros auspiciadores, señoras y señores. 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

canciones que vamos programando y que tú también nos programas a nuestro teléfono al 452-88-1532. Nos encanta ese contacto que tenemos diariamente con cada uno de ustedes y más en esta tarde que transmitimos desde las 3 y hasta las 6. Y hacemos participar a cada uno de ustedes, pero obviamente, pues, mi querido amigo, amiga, y que disfruten también de una tarde riquísima con diferentes canciones, con estas canciones que son icónicas, con estas canciones que marcan el ritmo de cada uno y también son parte importante de cada uno de nosotros, la existencia, la formación, desde que nacemos hasta que, bueno, estamos en esta edad, recordando situaciones, hechos, ¿no? Si las canciones son importantísimas en nuestras vidas, por ello es que existen las radios y existen los hombres de radio que saben comunicar ese sentimiento con la canción que viene. Bueno, es así. Entonces, mis queridos amigos, en un mundo digital donde tenemos todo a la mano y donde saber clasificar la información que tenemos es lo importante. Y bueno, imagínate tú, te encuentras con mucha información en la web, en la internet, de pronto quedas anonadado con cada información que sale y liberalmente y literalmente y sin rodeos y sin márgenes, sin límites, los niños que están en formación tienen acceso directo a cada una de esas informaciones. Imagínate cómo vamos, ¿eh? Así que a poner cuidado, mis queridos amigos. Es nuestro consejo de la Radio Colección en saber lo que ven tus hijos, escuchan tus hijos y en qué sitio se meten. Claro, esa es la idea. Hay que fomentar el tema. Hay muchos especialistas que dicen que la edad especial para pasarle un teléfono o acceso a la internet a los pequeños es ya pasadito de los 12 años. Por ahí más o menos debiera ser. Hay muchos cabros chicos que están debajo de los 10 años, 8 años, a lo mejor escuchan esta pasada. Aunque no creo que se meten en el teléfono y no escuchan absolutamente nada más, porque ese es su mundo. Es decir, este hijo que está diciendo en la radio. Ya, no importa. Pero lo he dicho, señoras y señores. Vamos a ir a más canciones en tu Radio Colección.

gente maravillosa que está en la sintonía de la radio. Tengo que recordar también que estamos junto a nuestros queridísimos amigos de Sánchez Aedo. Canciones preciosas que ya tenemos en el playlist de nuestras vidas, ya las hemos incorporado. Una se llama Para no pensar en ti, la primera canción que lanzó Sánchez Aedo por esta radio también y por las plataformas digitales. Ahí está el Instagram también, que se llama Sánchez Aedo. Tú no tienes corazón, es la canción que estamos programando para ustedes, que estamos entregándoselas también, y como dije antes, insisto, la puedes encontrar en YouTube, en Spotify, en un montón de lugares. Si ustedes busquen, pongan ahí Sánchez Aedo, Tú no tienes corazón, o Sánchez Aedo, Para no pensar en ti, o al revés también puede ser, el nombre de la canción primero y el grupo después, y van a ver, y van a escuchar canciones maravillosas, como la canción que está sonando de fondo, o la cortina, por decirlo. Ellos son Sánchez Aedo, con la canción Tú no tienes corazón. Es lo que estamos hoy día promocionando para cada uno de ustedes. 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Canciones para...

informativa, la prensa digital, a ver si encontramos algo más. Porque no sé, está rápido, Charlie, no te preocupes. Está rápido la internet. De repente como que tiene su bajona. Claro, es, sí, no, sí, es fibra óptica. ¿Tú te acuerdas cuando se conectaba de repente el computador ahí con popó ese y tú es que empezaba a sonar así con... No, sí, está rápido. Y ahí estaba y aparecía el video Edgar. Yo tengo un video que es Edgar, ese niño que se caía al pozo y se reía y se le quebraba. ¿Se acuerdan? Ya, muchas gracias. ¿Qué hay por aquí? El azúcar de los zumos.

El azúcar de los zumos y las bebidas no tienen los mismos efectos en el cuerpo, según un reciente estudio. Aunque durante años se ha asumido que una misma cantidad de azúcar en bebidas azucaradas y en jugos naturales produce los mismos efectos en el organismo, una nueva investigación cuestiona esa equivalencia. Mira que me gusta cuando subrayan lo más importante. Durante años, las recomendaciones dietéticas han ubicado en el mismo saco al azúcar de los jugos de frutas y el de las bebidas gaseosas. Pero según Dr. Baiter, te creo mucho, dice que igual las azúcares de la fruta producen daño. Dr. Baiter, te creo mucho. El estudio sugiere que la matriz natural del jugo de fruta, es decir, el conjunto de fibras, minerales y compuestos fitoquímicos presentes en él, modifica la forma en que el azúcar se absorbe en el cuerpo. ¿Ya? La respuesta fue afirmativa. La matriz natural del zumo tendría un beneficio clave en nuestro organismo, una absorción de glucosa más lenta y, por tanto, picos más bajos. ¡Op! Índices más bajos. Luego, los resultados mostraron diferencias claras. 15 minutos después de la ingesta, el nivel de glucosa tras consumir el jugo 100% natural fue significativamente inferior al de la bebida sin zumo. Buena. Ya, son informaciones, son notas que te entregamos como para que te pegues un poquito ahí al parlante de la radio y deje también el teléfono de lado. Cuando se ocupe o cuando sea necesario, ahí ocupa el teléfono. No, si estamos fomentando la conversación en cada uno de nuestros seres humanos que somos. Exacto, para hacer un mundo mejor. Ya, vamos a la música en colección.

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Vamos con muy buena onda, siempre en colección, porque queremos que te entretengas con nosotros, señoras y señores.

importante es que estamos entretenidos con algo. Entretenerse, hacer algo, buscar algo para entretenerte, para mantenerte ahí, haciendo cosas. Esa es la idea. Y escuchando, obviamente, a la gente positiva, a la gente que te da ánimo y viviendo, que es lo más importante. Vivir la vida. Después de esta, no hay otra, mi querido amigo. Bueno, al menos es lo que se sabe, porque nadie ha vuelto del más allá o del transitar para decirnos, no, cabrón, se pasa, se volvieron al otro lado. Yo volví porque no me gustó. No, no se puede. Y no hemos encontrado al individuo que se haya desvivido y que se haya vuelto a vivir de aquella parte. Entonces, ¿qué nos queda? Obvio, sí, disfrutar esta vida. Disfrutar esta vida, la vida es corta y hay que pasarla bien con lo que tengamos a mano. Y hacer cosas para tener lo que quieras tener también. Como sea, sea difícil en tiempos tan complicados como estos, pero de alguna forma hay que arreglárselas. Y hacer de esta vida, ojalá un paraíso. Sí, ¿cierto? A disfrutar la vida, mis queridos amigos, como se pueda. Esa es la idea. Oye, un abrazo muy grande para la gente que está de cumpleaños hoy día, para la gente que está de aniversario, para la gente que está saboreando y disfrutando una fecha importante con la música de la Radio Colección, por supuesto. La mejor tarde de Chile te acompaña.

filman a 1.700 personas en un crucero en... Confinan a 1.700 personas en un crucero en Burdeos tras muerte de pasajero y sospecha de brote de norovirus. ¡Ay, qué es el norovirus! ¿Por qué? Ah, otros 50 pasajeros presentan síntomas y se están realizando pruebas para identificar la presencia del virus altamente contagioso y que provoca gastroenteritis. Oye, pero ¿qué es lo que es el norovirus? Norovirus. Veamos, po. Busquemos, a ver. Aprovechemos esta herramienta.

tenemos a disposición y que la podemos emplear, que es el norovirus automático. Ya ves. A ver, mira, el norovirus es un virus altamente contagioso que causa gastroenteritis ya y aguda, caracterizada por la inflamación del estómago o intestinos, vómitos, diarrea y dolor estomacal intenso. A menudo llamado gripe estomacal. Mira la cosa rara, oye. O virus estomacal. Se propaga fácilmente a través de alimentos contaminados, superficies infectadas o de personas o de persona a persona, eso es. Oye, hay puntos claves sobre el norovirus. Norovirus. Bueno, eso no está aquí en Chile en todo caso. Yo estoy leyendo una noticia que viene desde Europa. Síntomas: vómitos, transmisión muy contagioso, se transmite por contacto directo con personas. Mira, duración: la mayoría de las personas se recuperan de 1 a 3 días. Ah, pero tiene recuperación, ok. Prevención: el lavado de manos minucioso con agua y jabón, ya. Tratamiento: no existe un tratamiento antiviral específico. La prioridad es mantenerse hidratado, sales de rehidratación, en fin. El norovirus es una causa frecuente de brotes en lugares cerrados, como cruceros, colegios y residencias de ancianos. Norovirus. Mira, otro güeyito más para pa tu canasto. ¿Cómo se dijo, Charlie? Ah, ya, vamos con canciones aquí en tu radio colección, mis queridísimos amigos.

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3: Ya, vamos, cerraron, ¿eh?

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1: A continuación, escuchamos el comentario político y de actualidad emanado de la oficina de la diputada Gloria Navaillán Arriagada.
2: En el marco de la discusión de la ley 21.659 sobre seguridad privada, la diputada Gloria Navaillán criticó la forma en que el Estado ha enfrentado la implementación de esta normativa, especialmente ante el vencimiento del plazo legal del 28 de mayo del 2026. La parlamentaria sostuvo que el problema no se resuelve solo ampliando los plazos, ya que existen dificultades administrativas, plataformas incompletas y una carga operativa que, según advirtió, termina recayendo nuevamente sobre instituciones ya sobreexigidas como Carabineros. Navaillán apuntó a que el proyecto requiere financiamiento real, infraestructura y capacidad técnica para responder a las exigencias que la ley impone a entidades obligadas, guardias, rondines, conserjes y empresas vinculadas a la seguridad privada. También cuestionó la falta de regulación efectiva en el rubro, señalando que en regiones como la Araucanía existen numerosas empresas de seguridad funcionando con criterios dispares, sin una fiscalización clara y con normas que aún no logran aplicarse plenamente. En su intervención, la diputada acusó una falencia mayor del Estado en materia de seguridad ciudadana, apuntando que no solo a la seguridad privada, sino también a la prevención del delito, la seguridad en barrios, estadios, eventos masivos y otros espacios públicos. Finalmente, Navaillán pidió al Ejecutivo señales más firmes y una reforma de fondo, advirtiendo que la ciudadanía no puede seguir esperando mientras el sistema se posterga, se corrige sobre la marcha y mantienen vacíos en materia tan sensibles como la seguridad. Diputada Gloria Navaillán.
1: Este fue el comentario político emanado de la oficina de la diputada Gloria Navaillán Arriagada.

después de tanta cosa, mi querido amigo, tanta situación complicada, tanta situación anómala, mejor es escuchar buena música. 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Oh, me salió así. Ya, vamos con más canciones, mis queridos amigos, en colección.

Recuerda también, mi querido amigo, amiga, que hoy día estamos saludando a quienes están de cumpleaños. Estamos saludando a quienes están de aniversario también, de bodas, exacto. Cumplen una fecha importante. Algo que anotar ahí en el calendario, o que ya nos viene diciendo la agenda que hay que celebrar o que hay que recordar. 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Más canciones para ustedes.

Vamos disfrutando de música, señoras y señores, en una tarde maravillosa. Es la mejor tarde de Chile con canciones que, pues hombre, tú quieres escuchar ese CEO. Y que a ustedes también les pasa esto. Bueno, generalmente cuando uno habla mucho, de pronto se retaca y alguna letra. Se retaca. De hecho, que son como rurales, po. Pero ese lenguaje es muy coloquial también. Y es bueno escucharlo, es simpático escucharlo. Es parte de nuestra idiosincrasia, mi querido Charlie. ¿De dónde viene usted? Ah, bien, de las Baleares. ¿De Mallorca o Menorca? De Mallorca. ¿De dónde? No. Bueno, yo creo que ha ido usted allá, pero no es de allá, pues, mi querido amigo. Eso es España, ¿no? Sí. La madre patria. Oye, queridísimos amigos, mientras cantamos un poquito, te comento que... 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Hacemos la última vuelta porque ya en un ratito más es hora de dejarles hasta mañana, si Dios así lo quiere. 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

también estamos a esta hora junto a las canciones de nuestros queridísimos amigos Sánchez Aedo, con sus canciones preciosas, maravillosas, que nos hablan, nos dicen que, por ejemplo, la primera canción, Para No Pensar en Ti, y el nuevo éxito que se llama Tú No Tienes Corazón. 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

0: amigos míos, amigas mías, un abrazo muy grande. Ojalá les hayamos acompañado como ustedes han querido en el día de hoy y que hayamos programado las canciones de tu vida, del playlist de tu vida, y que también, bueno, hayamos participado contigo en desarrollar más de alguna cosita durante la tarde y que nos deja muy satisfechos y muy contentos, ¿ok? Muchísimas gracias, soy Carlos Arias y, bueno, nuevamente te agradezco por haber estado ahí en el 95.7, 98.1 y en www.radiocolección.cl. Hasta la próxima. Chao, chao, que estén pero súper, súper bien.
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4: Ya, vamos, cerraron, bueno.

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